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0: Es la hora 21:12.
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0: Es la hora 21, 23 minutos.
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0: Es la hora 22:11.
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0: Es la hora 22, 22 minutos.
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0: Vitillo, contame.
1: Qué lindo ritmo para una zapateadita, ñato.
0: Claro que sí, esto tiene sabor a malambito santiagueño.
1: Ñato, yo estoy estrenando zapatos nuevos.
0: Ajá.
1: Para venir bien para amansarlos.
0: Bueno, pero suave, suave, no, Vitillo, no te olvides que no es por Koshki, ¿eh?
1: Ñato, voy a hacer una zapateadita, ¿eh?
0: Bueno, métele nomás.
1: Ahí va, ¿eh? Ahí.

0: zapato, ¿eh? O dos pares de zapatos.
1: Bueno.
0: Vamos, ya está, vamos.
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0: Es la hora 23:10.
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0: Es la hora 23:22 minutos.
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0: Es la hora, 1:10.
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0: Es la hora, 1:22.
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0: Es la hora
1: 2:11 minutos.
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0: Es la hora 2:21 minutos.
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0: Es la hora 3:11
1: minutos.
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0: Es la hora, 3:23 minutos.
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0: Es la hora, 4:10.
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0: Es la hora, 4:22 minutos.
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0: Es la hora 5:12.
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0: Es la hora 5:21.
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0: 6:11 minutos.
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0: Es la hora 6:23 minutos.
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0: Es la hora 7:10.
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0: Es la hora 7:21 minutos.
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0: Es la hora 8:23 minutos.
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0: Es la hora 9:13.
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Hola, ¿qué tal? ¿Cómo les va? Buenos días, bienvenidos, bienvenidas a esta mañana. Estamos arrancando una semana que va a ser una semanita bastante especial. ¿Qué tal? ¿Cómo les va? Muy buenos días. Así estamos comenzando arriba, arriba la mañana. Desde las 9 y hasta las 13 estaremos con Arriba, Arriba la Mañana. Esta semana vamos a estar reemplazando a la titular de este programa, que es Paulita Arrieta, que se ha tomado merecidas vacaciones, una semanita de descanso, bien merecido la tiene. Mi nombre es Rafael Oscar Pereira. En la operación técnica está Charlie, como todos los días. Estaremos haciéndole compañía en esta mañana especial. Vamos a arrancar con todo a la mañana, con algunas noticias, algunos comentarios, cosa que ha pasado el fin de semana. Materia de tiempo también, que se viene bastante bueno, por lo menos el comienzo de esta semana, que está cielo totalmente despejado. Estamos arrancando la mañana con una temperatura de 14 grados en estos momentos. Tenemos una temperatura de 76%, el viento es de 5 kilómetros. La temperatura durante el día va a estar variando, posiblemente llegue a los 28 grados, que es la temperatura que está pronosticada para este día lunes, para comenzar la semana, obviamente, con buena vibra, como todos los días, a través de la radio que escuchan todos. 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Hasta las 13 horas, arriba, arriba la mañana.

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43 minutos pasaron ya de las 9 de la mañana en toda la República Argentina. Estamos volviendo después de un bloquecito con buena música. Estamos aquí en la radio, por supuesto. Esto es 97.3, la radio que llega a todo el norte del país a través del 97.3. Ya estamos saludando a toda la gente de San Miguel de Tucumán, a la gente del interior de la provincia, a los amigos salteños, santiagueños, a la gente de Catamarca también, que nos escucha todos los días a través de la frecuencia, y a los que siguen la radio también a través de www.radio1lafolk.com. También ya estamos saludando a Tías por estar sintonizando arriba, arriba la mañana aquí en la Radio 1. Bueno, también a la gente le vamos a comentar que hoy durante la mañana de este lunes, que tenemos un día totalmente soleado aquí en San Miguel de Tucumán, está brillando el sol, una mañanita bastante linda para disfrutar, para comenzar la mañana. Tenemos también el horóscopo para la gente que le gusta seguir el horóscopo diario. Tenemos, ya vamos a estar con la gente de Aries. Atención a los amigos de Aries que quieran saber qué es lo que les depara el día para hoy. Ya vamos a estar comentándoles algo del horóscopo también que tenemos. Vamos a comentarle, creo que tenemos ya listo el resultado también del sorteo del Tuki 10 de este domingo. También ya lo vamos a estar contando cómo ha sido, si cuántas personas han tenido la suerte de ganarse algo de este gran premio que tenía el Tuki para este fin de semana. También tendré para comentarles algo. Atención, usuarios del transporte público, desde el 19 de agosto, del 19 de agosto regirá un cambio crucial en el servicio rural. Los colectivos rurales de Tucumán dejarán de aceptar dinero en efectivo a partir del 19 de agosto. Atención a tener en cuenta, porque desde esa fecha los pasajeros deberán pagar sus boletos mediante la tarjeta Independencia, tarjetas bancarias, códigos QR u otros medios electrónicos habilitados. Esto para todos los usuarios que viajan al interior de la provincia o la gente que trabaja, que diariamente viaja en los colectivos que van a Bellavista, por ejemplo, Banda al Río Salí, a la gente de Alderete, bueno, toda esa gente, la gente que va al interior, van a empezar a usar a partir del 19. Les reitero, a partir del 19, cambio crucial en el transporte rural, tarjeta Independencia, tarjetas bancarias, códigos QR para usar medios de pago en los colectivos. Esto a partir del 19 de agosto aquí en San Miguel de Tucumán. A ver, ¿qué más tenemos por acá como para comentarles? También tenemos que hoy es la vuelta a clases en San Miguel de Tucumán, que se inicia el segundo semestre con mejoras edilicias en más de 60 escuelas. El segundo semestre del ciclo lectivo comienza este lunes, ya ha comenzado, en Tucumán, con el regreso de unos 350.000 alumnos a las escuelas estatales, según informó el gobierno provincial. Las clases se

reanudan sin postergaciones luego de los trabajos de mantenimiento y refacciones ejecutados durante el receso de invierno aquí en San Miguel de Tucumán. También buen comienzo de clase para todos los niños. Buen comienzo de semana para todos aquí en San Miguel de Tucumán. En San Miguel de Tucumán, buena temperatura. Hasta las 13 horas somos su compañía a través de Radio 1 97.3. Arriba, arriba la mañana.

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Tres minutos para las 10 de la mañana en toda la República Argentina. Volvemos después de la tandita y algo de música también. Lo que la gente nos está pidiendo a través del teléfono. El teléfono de la radio con el cual ya nos estamos conectando es el 381-337-9538. Es la conexión directa con Arriba, Arriba la Mañana, el programa que conduce diariamente Paola Arrieta y que se ha tomado esta semanita, así que lo vamos a estar nosotros haciendo el aguante. Esta semana vamos a estar durante la mañana, tengo mi programa a la tarde, pero bueno, esta semana nos toca estar a la mañana también, así que a todos, bienvenidos y bienvenidas a esta mañana y a este comienzo de semana, que es una semana bastante especial porque han comenzado nuevamente las clases aquí en San Miguel de Tucumán y otras provincias en las cuales siguen también porque siguen las vacaciones, han comenzado una semana después, que es como en Santiago del Estero, siempre un poquito más tarde. Así que la gente de Santiago que nos sintoniza a través de la radio también le dejamos saludos y seguramente están descansando esta semana de las clases aún porque les queda toda esta semana. Nosotros aquí en Tucumán ya hemos arrancado la semana con clases, ya se ha visto a los niños nuevamente por las escuelas, como dicen las blancas palomitas, ya están listas y por supuesto con todos los estudios. Buenísimo, buen comienzo de semana para todos. Vamos a estar con algo del horóscopo también, como les decía. Tenemos para el signo de Aries, atención a la gente de Aries, que son los nacidos del 21 de marzo al 20 de abril, que es el signo previo al mío. Dice, la situación de los astros es inmejorable. Atención, planifica tus asuntos porque solo por un error de tu parte puede haber complicaciones. En el amor, a ver cómo viene la gente de Aries en el amor. Vivir una etapa sublime en el amor, sin planteamientos ni preguntas, sin celos ni planes, solo, atención, solo sexo y buenos momentos compartidos. Esto en el amor para la gente de Aries. Y también tenemos en el tema de riqueza. A ver, ¿qué dice Aries en riqueza? El alquiler de algún inmueble valioso está por realizarse. Preste atención a las garantías y toda la documentación en general. Bueno, en bienestar, tu predisposición a ser feliz y a disfrutar de las oportunidades. Esto para la gente de Aries. Bueno, ojalá que tengan una linda jornada los nacidos desde el 21 de marzo al 20 de abril. Ya vamos a estar con Tauro. Después viene Tauro también. Vamos con algo de deporte, a ver qué es lo que dice el deporte. También tenemos algo de deporte, lo que ha pasado este fin de semana. Atención, la gente de Boca no está del todo bien. Boca sufrió una dura goleada ayer ante Deportivo Riestra en el arranque del clausura con goles de Brian Sánchez, Anthony Alonso y Alexander Díaz. El Malevo consiguió el triunfo más resonante de su historia en Primera División. Le ha ganado Boca por 3-0. Así arrancó Boca, al igual que River también, que arrancó perdiendo frente River frente a Barraca también, que ha perdido River de local 1-0. Y acá en el fútbol de la provincia, Concepción Fútbol Club venció a Ñuñorco, avanzó a semifinales y alimenta su sueño en la Liga Tucumana. Con un golazo desde fuera del área, el defensor Tomás Romero y el sello de Matías Barbosa, el Cuervo derrotó 2-0 a su rival en el estadio de Deportivo Aguilares. Esto en el sur de la provincia, todo el fútbol, también toda la información tenemos aquí en la mañana en Arriba, Arriba la Mañana, como siempre, en Radio 1 97.3, la radio que escuchan todos.

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13 minutos pasaron ya a las 10 de la mañana en todo el país. Estamos volviendo de la tanda comercial. Estamos en la mañana, arriba, arriba la mañana por la 97.3, donde estamos llegando a todo el norte del país. Bueno, tengo saludos para gente también que nos está sintonizando. Amigos que nos ya dice que están en sintonía desde El Manantial. Bueno, tengo saludos desde El Manantial. Nos está escuchando. Carlos Albarracín dice: muchacho, a ti te saludo por el programa. Dice: siempre lo sigo a la mañana, escucho a Paulita. Bueno, te mando un saludo y te deseo todo el éxito en la semana. Bueno, muchísimas gracias a la familia Albarracín, también quiero un saludito, que están en El Manantial escuchando la radio. Hay más saludos que nos está llegando, también gente que ya están sintonizando, fieles oyentes. Celeste es de Lomas de Tafita, me deja saludos para toda la gente de la radio. Me dice: negro, te escucho las tardes, ahora también te escucho a la mañana. Bueno, gracias Celeste. Bueno, solamente una semana, Cele, gracias por escucharnos. Nos está pidiendo alguna canción de Jorge Rojas o de Los Nocheros, dice, cuando estaba Jorge Rojas. Bueno, listo. Otro saludo para la gente de la Dirección de Adultos Mayores, para Gloria Capozzi, que está escuchando la radio junto a sus compañeras de trabajo. También le mandamos un saludo. Están escuchando por el teléfono, dicen, calle Córdoba 777. Así que le dejamos saludos para ellas también. Gracias por escucharnos, gracias por estar enganchadísimos a la folk aquí en Arriba, Arriba a la Mañana, como siempre y como todos los días. Tenemos buena música para compartir. También atención la gente con el horóscopo. Ya dimos a Aries, ahora nos toca Tauro. A ver qué dice mi horóscopo. Que estos son, esto es para los nacidos desde el 21 de abril al 21 de mayo. Utilice su percepción, confíe en ella sin miedo a equivocarse, pero resérvese un poco, dice, porque se acercan decisiones complicadas. A ver qué dice en el amor. A ver qué dice en el amor. ¿Qué tal? ¿Cómo le va? Bueno, para compartir momentos especiales, día para compartir momentos especiales y de esa manera fortalecer la relación. Compra un obsequio. ¿Qué compramos? ¿Qué compramos hoy? Atención, la gente de Tauro, hay que comprar un obsequio para fortalecer el amor hoy, en este día lunes. ¿Qué dice en materia de riqueza?

toda la organización posible, por más cuidadosa que sea, se verá superada. Cada factor que se pueda complicar, se complica, hay que tener cuidado. Y bienestar, no busques total comprensión de los actos de tu pareja, porque nunca lograrás entenderla completamente. Cada persona es un mundo. Así dice para la gente de Tauro. Hoy, atención, ya vamos con Géminis. Géminis, a ver, vamos con dos. A ver, ¿qué es lo que dice Géminis acá? Tengo para dos personas. Para Karina, que está escuchando la radio, que está en las talitas, sintonizando, que me pedía el horóscopo. Y también tenemos al amigo Carlos, que es de Leales. Bueno, me pedía el horóscopo. Géminis, ¿qué dice Géminis? Que es para la gente que va desde el 22 de mayo al 21 de junio. Las respuestas a tus preguntas se encuentran dentro de ti. Así que ponete bien bajo la lupa y haz una autocrítica. Esto para la gente de Géminis, que son uno de los más complicados de los signos. En materia de amor, intenta no caer en altercados con tu pareja hoy, porque te encuentras pasando por un momento de extrema sensibilidad. Atención a la gente de Géminis. ¿Qué dicen? Riqueza, no te dejes manipular por comentarios malintencionados y sé muy crítico a la hora de juzgar y de apostar los números. Bienestar, no dejes que usen tus sentimientos para manipularte. No hay ningún tipo de amor en esta conducta. Busca alejarte de personas que te usen así nomás. Esto para la gente de Géminis, para el Géminis que también nos están sintonizando. Bueno, muchísimas gracias a todos los que nos están viendo, algunos horóscopos, otras canciones. También nos piden que le pasemos algo de deporte, también algo estuvimos pasando. Algo de espectáculo. A ver, ¿qué es lo que dice el espectáculo? Lali Espósito defendió a Rosalía tras las críticas por la final del Mundial. Me parece demasiado, dice Lali. Lali Espósito regresó a la Argentina y al llegar a Ezeiza habló sobre la polémica que involucró a Rosalía tras la final del Mundial 2026. La cantante consideró que las críticas fueron excesivas y recordó que el artista español ya pidió disculpas públicas. Bueno, habrá que ver qué es lo que pasa en los próximos días. Lali Espósito dice que ella defiende un poco a Rosalía también y la apoya un poco quizás en sus dichos. Por ahí deberíamos de tomarnos un poquito el tiempo y ver qué es lo que pasa un poquito más adelante. Luego de regresar a la Argentina, también dijo, después de estar unos días de descansos en Italia junto a Pedro Rosenblatt, Lali Espósito volvió a quedar en el centro de la escena. La cantante fue abordada por la prensa en Aeropuerto Internacional de Ezeiza y se refirió por primera vez a la controversia que involucra a Rosalía. Bueno, listo, esto pasó también en parte del espectáculo con Lali Espósito, que apoya un poquito a Rosalía. Vamos a ir buscando bien para disfrutar esta mañanita de lunes, una mañana bastante especial también. Hay algo más que tenemos para comentarles. Tenemos como para comentar, ya que tenemos buena temperatura. Dice, ¿cuándo empieza la primavera 2025 en Argentina? La fecha y la hora exacta según la astronomía. Aunque el calendario tradicional marca que el 21 de septiembre es el inicio de esta estación, a la nueva estación, ocurre en un momento preciso determinado por la ciencia. ¿Qué dice la ciencia? El comienzo de la primavera representa un momento fundamental en el año para el hemisferio sur, periodo en el que la presencia de luz solar se extiende por más tiempo cada jornada. Durante estas semanas, el aumento gradual de la temperatura impulsa una nota paisaje. Crecimiento de árboles y plantas llena el entorno de vegetación vistosa y abundante y llena de color. ¿Qué más nos dice? Esta transición natural ocurre debido a los fenómenos astronómicos específicos que marcan el cambio de estación en momentos exactos del calendario. Conocer la fecha y la hora precisa de este evento facilita la organización de actividades cotidianas al mismo tiempo que permite prever las variaciones del clima y los diferentes ciclos de la naturaleza. Bueno, listo, se viene la primavera en septiembre, pero nosotros vamos a tener muchas cosas antes. También tenemos, vamos a tener espectáculos, vamos a tener, por ejemplo,

vamos a estar con los Tequis, vamos a tener también a la gente de los Hacheros, que se vienen pronto el 16 de agosto aquí en San Miguel de Tucumán. Ya vamos a estar comentándoles todo lo bueno que se viene para el 16 de agosto, que va a ser un espectáculo lo que traerán los Tequis y los Hacheros en una noche impresionante en la Circunspeña aquí en San Miguel de Tucumán, que ya lo vamos a disfrutar. Obviamente a través de la radio le vamos a ir comentando todo lo que se viene, todo lo que llega para este modo festival que va a estar para pasarla súper genial de la mano de la radio y con todos los artistas que le estamos comentando, que se llegan los Tequis, estarán también los Hacheros y muchos otros artistas que estarán esa misma noche, una noche sensacional. 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A ir preparando, preparando 15,000 pesitos, que no es nada para disfrutar semejantes espectáculos, para disfrutar en este tiempo que se viene en el 16 de agosto, que va a ser sensacional. Cae día domingo, cae, dice el pronóstico extendido que estábamos viendo, buena temperatura para esos días. Ojalá que podamos disfrutar de la mano de la radio. Estarán también los Tequis y los Hacheros en modo festival en la Circunspeña, domingo 16 de agosto. 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A empezar a conseguir y a buscar las entradas anticipadas, porque se viene con todo el super festival.

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44 minutos pasaron ya de las 10 de la mañana en todo el país. Buena música estamos compartiendo aquí en la mañana de la radio 97.3. Esto es Radio 1 La Folk, la que llega a todo el norte del país con buena música, con buena vibra. Como todos los días estamos transmitiendo 24 horas. Ya que hablamos de buena vibra, también les voy a comentar que hoy durante el día tendremos buena temperatura, totalmente soleado el día. Vamos a llegar a los 28 grados según el pronóstico del tiempo. 28 grados dice que va a ser la temperatura máxima de esta jornada. Actualmente hay 14 grados, 15 grados ya la temperatura. El martes vamos a tener temperaturas entre los 13 grados y 27, que será la temperatura máxima de 27 grados este día martes. El miércoles, atención, porque el miércoles va a bajar la temperatura. Vamos a tener un día nublado todo el día. No dice nada todavía de precipitaciones, pero la temperatura mínima será de 15 grados, un poco más elevada la mínima, pero la máxima va a ser de 18 grados durante el día. Así que va a estar bastante fresco el día miércoles. El jueves ya volvemos un poquito más con algo de sol también. Durante la mañana tendremos un cielo con algunas nubes y en la tarde algo de sol. Será 16 grados la mínima, 22 la máxima, y el viernes vuelve la buena temperatura. El viernes vamos a terminar la semana con una mínima de 15 grados y la máxima de 29. Así vamos a estar arrancando el fin de semana. El fin de semana ya tendremos buena temperatura también, con 13 grados de mínima y 24 el máximo. Será para el día sábado. El domingo será 13 grados la mínima. Y el domingo por fin vamos a tener un domingo con buena temperatura elevada, 27 grados será la temperatura para el próximo domingo, y nuevamente arrancaremos con cielo nublado el próximo lunes. Pero hasta el domingo, buena temperatura, muy buenas temperaturas de esta semana. Casi todos los días de la semana no tendremos nubes, solamente el día miércoles, que será el día más frío de esta semana. Y después todos los otros días, buenísima la temperatura. Bueno, vamos a seguir con el horóscopo. Bueno, nos estaban pidiendo la gente de Cáncer. Vamos con el horóscopo para Cáncer. Nacidos entre el 22 de junio y 23 de julio. Una gran decepción, en el ámbito laboral pondría tus ideales en cuestión y todo cuanto habrás creído. Bueno, cuánto habrás creído, puedes quedarte... Puede quedarse en la nada también tu trabajo. Atención a gente de Cáncer. Bueno, el amor, relación, dice que la relación podría llegar a resentirse si no le dedicas un poquito más de tiempo. Debes aprender a darle a cada cosa su espacio. En el tema de riqueza, ¿qué dice para Cáncer? A ver, ¿qué es lo que dice riqueza? Los asuntos inmobiliarios están en su mejor momento. Atención, si quiere vender una casa, un departamento, es el mejor momento para la gente de Cáncer. En la compra y venta de terrenos y casas, la gran diferencia la puede hacer la gente de Cáncer. En bienestar, hay momentos en que la realidad se agobia y te angustia. En ese caso, bueno, dice, en ese caso mismo tienes que prepararte para emprender una actividad física. Atención, actividad física recomendado para la gente de Cáncer. Y para Leo, vamos con Leo, atención, la gente de Leo también, ¿qué dice el horóscopo? A ver, vamos con Leo. Nacidos entre el 24 de julio y 23 de agosto, tienes un gran corazón, pero te sentirás traicionado y reaccionarás muy mal. Debes contar hasta 10 antes de actuar. Atención a la gente de Leo, tranquilos, tienen que estar tranquilos porque van a ser traicionados y tienen que contar hasta 10 antes de reaccionar porque puede tener una mala reacción. En el amor dice que va a intente ser un poquito menos absorbente con su pareja. Bueno, hay que ser menos absorbente con su pareja. Y bueno, con materia de la relación, dice que tienen que estar calma las cosas, así van a mejorar. Bueno, buenísimo. Riqueza, cuando todo parece que se cae, encuentras la veta para el negocio y resuelves la situación.
Si caes, será por poco tiempo. Bienestar, buena también. Buen bienestar para Leo. Dice que está recomendado esta semana con su pareja. Y si tienes dolencias, visite al médico que todo va a salir bien. Aprende a conocerte. Bueno, esto para la gente de Leo. Esto hasta acá, hasta Leo. Vamos con, ya después vamos con Virgo, nos queda Libra, Escorpio, Sagitario también. O vamos ahora con Virgo, que tengo acá un amigo que me estaba pidiendo. A ver, Cristian, que es de Virgo, bueno, nos pedía. A ver, vamos Cristian, para vos, nacido el 24 de agosto al 23 de septiembre, ya que se viene agosto. Estarás paranoico, ya que la angustia de sentirte poco hábil te está torturando la mente. Debes relajarte, porque así no puedes pensar bien. Atención, amigo Leo. Para vos, Cristian, también que nos pedías, dice que tenés que estar tranquilo. En el amor, amistad y amor van a la par. Y por ahí es por donde debes entrar a tu pareja. Preguntarle por sus intenciones sin miedo. Es el momento, la gente de Virgo y riqueza. La estabilidad laboral es aburrida porque no encuentras motivaciones suficientes para continuar esforzándote. Bueno, en bienestar, descanso y placer, esto para la gente de Virgo. Buenísimo, aquí estamos en la mañana en la radio 97.3, la radio que escuchan todos. Esto es La Folk, nos venimos con espectáculos que ya lo vamos a comentar. Como les decía anteriormente, los Tequis y estarán presentes en la Circus más grande del norte, en la Circus Peña, el próximo domingo 16. Estarán los Tequis y los Hacheros en una misma noche. Ya están a la venta las entradas anticipadas, solamente 15,000 pesos en solticket.com, que es la posibilidad de conseguirse solamente las entraditas a 15,000 pesos del espectáculo. Y ya nos venimos también para el mes de octubre. 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

11 de la mañana, 8 minutos en todo el país. Todo lo mejor de la música pasando aquí en 97.3 en Arriba, Arriba la Mañana por La Folk, la radio que escucha el país. Porque el país nos sigue a través de www.radio1lafolk.com. Estamos llegando a toda la República Argentina y a través de la frecuencia 97.3 llegamos a todo el norte del país. Atención la gente de Santiago, de Salta y Catamarca que nos siguen, y como toda la gente del Gran San Miguel de Tucumán y del interior también. Atención a la gente del interior de la provincia que nos escuchan, y son muchísimos, así que le vamos dejando saludos para la gente de Monteros, Concepción, Aguilares, para la gente de Chicligasta, también tenemos a la gente de Leales, que son muchísimos. Saludos para todos, a todo el departamento Leales, a la gente que nos sintoniza en Lule, San Pablo, Bellavista, a Simoca, a todos les mandamos saludos desde aquí, desde la radio, desde el 97.3. Gracias por escucharnos, gracias por estar 24 horas prendidos a la radio. Vamos a seguir con el horóscopo. Bueno, recién tenía ahí que me estaban pidiendo la gente de Scorpio, pero vamos en orden. Ya hemos pasado con Leo, pasamos con Virgo, nos toca Libra. Ahora vamos a ir con Libra. Atención la gente de Libra, nacidos entre el 24 de septiembre y 23 de octubre, prepárate para escuchar respuestas insólitas a tus planteos, ya que has cansado un poco a quienes te rodean en el trabajo. Dice, bueno, esta la gente.

A ver qué dice: no aceptes más carga laboral de la que puedes realizar porque no puedes abarcar todo. Tu frente estará afectando tu salud. Bueno, bienestar, ¿qué dice el bienestar para Escorpio? Debes seguir siempre hacia adelante con la vista en el futuro. Vivir en el pasado termina por hacer pasar tu vida de largo. Bueno, esto estaba le estábamos comentando para la gente de Escorpio. Viene para Sagitario. Sagitario, que también estaban pidiendo a los amigos de Sagitario. Tenemos a Claudia. Claudia, que es de Bellavista, que nos pedía el horóscopo. Dice: quiero saber de Sagitario. A ver qué pasa con Sagitario. ¿Qué dice Sagitario? Nacidos del 23 de noviembre al 22 de diciembre. Sagitario también es mi viejo. Intenta calmar los arranques de nervios de tu pareja. Busca consolarla y evita que se involucre en problemas. Esto para las mujeres. Si los hombres buscan problemas, trate de calmarlo. Y si la mujer busca pleito con la vecina de al lado, busque calmarla también. Amor, dice, busque alejarse de la relación trágica de amor. Odio. Upa, estás viviendo momentos de odios. Hoy tienes que tomar determinación de dejar atrás todo lo que estás haciendo mal. Bueno, esto para la gente de Sagitario. Y el tema riqueza, sé más cauteloso en tus comentarios sobre tus compañeros de trabajo, porque no todos son de fiar. Sé muy cordial con todos, a no ponerse a hablar la gente de Sagitario del compañero, porque por ahí cambian las palabras. Si hablas algo del otro, ya van y lo disfrazan. Esto dice Sagitario. Y en bienestar, busca apoyo en tu pareja para tomar decisiones difíciles. A veces alguien de afuera logra ver los problemas de otra perspectiva. Hay que, hoy es el día de aceptar un consejo para la gente de Sagitario. Y Capricornio, Capricornio, ¿qué dice Capricornio? Este es para la gente nacida en el mes de diciembre, para los que pasan durante las fiestas. Bueno, para la gente más fiestera, para Capricornio, dice: ellos son nacidos del 23 de diciembre al 20 de enero. Será un día que no quieres perder nada. Necesitarás sentirte victorioso hasta en lo más mínimo para que tu autoestima no sufra. Esto es para la gente de Escorpio, también en el amor. Sorprenderás saber que tu pareja está pasando en la descendencia. Opa. Bueno, hay que fabricar niños, dice. Así, más o menos así, dice entre paréntesis. Bueno, hay que disfrutar el amor también, la gente de Capricornio. Y en riqueza, es lucrativo. Te trae un dinero extra este mes. No es menor saber de dónde proviene, porque quizás no quieras tomarlo. Hay que ver de dónde viene lo que te están ofreciendo. Hay que tener cuidado también, la gente de Capricornio y bienestar. Una persona sabia debe saber de su cuerpo y de su alma. Hacer deporte es lo más vital para hoy, para la gente de Capricornio. Listo, hasta acá tenemos parte del horóscopo aquí en la mañana, como siempre, en la radio que escuchan todos. 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

Llegamos a las 11:30 en todo el país. Aquí estamos en la radio. Volvemos después de la tandita comercial. Estamos nuevamente en el aire con lo mejor de arriba, arriba a la mañana. Tenemos, atención, también tenemos algo para... Vamos a completar lo que es el horóscopo. Después vamos con algo de cobros para los jubilados, que todavía hay gente que sigue cobrando. Bueno, tengo para Acuario, atención, vamos rápidamente con Acuario, nacidos del 21 de enero al 19 de febrero. Bueno, ya recuerde que tu lengua es para conversar y no solo para monologar, porque las personas huyen de quien no las deja hablar. Tengo algunas amigas que no te dejan hablar, empiezan al monólogo, parece Moria Kazan. Bueno, para Jessica, le mando un saludo para mi amiga. Te sentirás en mejores condiciones para disfrutar de las relaciones humanas y con más capacidad de iniciarte en el amor. Bueno, buenísimo. En riqueza, dinero que sigue en aumento, ya que estás trabajando duro y los frutos están dando resultados. Bienestar, es un día adecuado para iniciar un régimen alimentario. Ya sabes, binomio perfecto es ejercicio y dieta. Esto para la gente de Acuario. Y completando, acá venimos con gente de Piscis. Bueno, tengo mi hija que es de Piscis, también Andrea que es de Piscis. Un montón tengo acá de Piscis. Estos son los más difíciles. A ver, ¿qué dice Piscis? Nacidos entre el 20 de febrero y 20 de marzo. Los acontecimientos de hoy servirán para mostrarte, quizás durante lo dependiente que eres de las apariencias. En el amor, día espectacular en lo sentimental. Luego de una jornada ardua de trabajo, tu hogar será el refugio para recobrar fuerzas. Riqueza, no te verás muy favorecido por la buena fortuna en el día de hoy. Hay que ser cuidadoso con

con tus inversiones. Y bueno, hay que prestarle mucha atención, hay que pensarlo más de dos veces para gastar esto para la gente de Piscis. Y en el bienestar, no sucumbas ante los momentos difíciles de la vida, porque el tiempo que tenemos es muy poco para desperdiciarlo en tonteras. Busca amar de nuevo, esto para la gente de Piscis. Hasta aquí completamos el horóscopo del día aquí en la radio 97.3, Radio 1 La Folk. Bueno, vamos a seguir con algo de música también. Después venimos con... Vamos rápidamente con esto, a ver si quienes cobran hoy. La Administración Central de la Seguridad, el ANSES, continúa con el calendario de pagos de julio. Este lunes 27 cobran jubilados, pensionados, beneficiarios de asignaciones y prestaciones según la terminación del documento. Hoy a ver quiénes cobran este lunes. Cobran titulares con DNI terminados en 4 y 5. También asignación por embarazo, también cobran hoy. Y prestación por desempleo cobran los titulares con DNI terminados en 4 y 5. Esto es para el pago de hoy. Para, repito, prestaciones por desempleo, números que cobran hoy 4 y 5. También cobran asignación por embarazo, documentos terminados en 9. Y los jubilados que cobran con documentos terminados 4 y 5 hoy. Esto informa el ANSES para aquellos que tienen día de cobro este lunes. Buen comienzo de jornada para todos. Bienvenidos a la semana y ojalá que sea una semana próspera como siempre, y como siempre lo hacemos en la radio, con la mejor onda y con la mejor música aquí en 97.3. Arriba, arriba la mañana.

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también como para comentar con materia del tiempo. Bueno, voy a reiterar porque me estaba pidiendo la gente de Lules si que sabía del tiempo. Bueno, les voy a decir que hoy lunes vamos a tener una temperatura seguramente que estará rondando los 28 grados actualmente. Estamos en 22 grados ya la temperatura, dice que va a ser 28 grados en hora de la tarde. Mañana martes, le damos el extendido nuevamente, mañana martes tendremos una mínima de 13 y 27 será la máxima. El miércoles, atención porque el miércoles será un día bastante fresco, 15 será la mínima y 18 la máxima. Eso va a ser un día nublado, va a estar complicadito el miércoles, y ya el jueves vuelve la buena temperatura con 16 de mínima, 22 de máxima, y el viernes terminamos la semana laboral nosotros con 15 grados de mínima y 29 de máxima. Eso es el pronóstico para San Miguel de Tucumán para esta semana, así que hay que estar atento. Solamente el miércoles tendremos un día que no será de lo mejor porque va a ser un día fresco. El resto de la semana estará buenísimo. Gracias a la gente de Lules también que nos sigue. Gracias por escucharnos. Gracias por estar desde el otro lado sintonizando 97.3. Atención, aquí estamos para los jugadores. Miren el resultado del torneo de Tuki. Vamos, ¿cómo que salió el Tuki? A ver, vamos a ver qué dice Charlie. ¿Jugó Tuki usted o no? No juega Tuki. Bueno, no quiere ser millonario. Ya es millonario. ¿Hincha de River o no? Es millonario. ¿Hincha de River, de Boca? ¿Quién es? Bueno, no es de River entonces. Este domingo 26 de julio se realizó el sorteo 189 del Tuki 10 y el primer premio tuvo un ganador, un tucumano que es de Lules. Se llevó, escuche bien, 274.435.000 pesos con 246 centavos. Estaba en juego esa plata y bueno, se lo ganó una persona de Lules. En Lules tenemos nuevo millonario de San Isidro. Lules se ha ganado el Tuki 10 este domingo aquí en San Miguel de Tucumán. Resultados, los números que salieron fueron 01, 04, 06, 07, 10, 11, 14, 17, 18 y 22. Números ganador, los ganadores, digamos, son estos números. Y una sola persona se ha ganado, se ha llevado los 274 millones. Ya están en Lules. A disfrutar, a vivir buena vida. Bueno, por supuesto, a compartir con su gente querida seguramente esa fortuna. Una fortuna que se ha llevado un luleño. ¿Qué más tenemos por acá? Tenemos algo de espectáculo. El país paralizado, Charlie. Se paralizó el país, se ha peleado la Joaquín y Luke Rack. Bueno, se separaron, dice, por motivos de ruptura y el gesto llamó la atención. La relación entre la Joaquín y Luke Rack volvió a quedar en el centro de escena en las últimas horas. Esto comentaron en uno de los programas de Chimentos, que la pareja estaría atravesando una nueva separación, y dieron a conocer los supuestos motivos que habrían desencadenado esta crisis, que bueno, capaz que esta sea la última. La Joaquín y Luke Rack están peleados. Esto también en parte de espectáculo, que para la gente, para aquellas amigas que tengo en Lomas de Tafí, que me estaban preguntando, che, negro, ¿pasa algo de qué es lo que pasó desde el fin de semana? Bueno, ahí pasó, ahí está para ustedes que están pendientes. Se peleó la Joaquín con Luke Rack, ya están siendo del pasado. Bueno, así también, bueno, le mandamos un saludo para Celeste, que me estaba preguntando, para Andrea, para Celeste Herrera también, que nos sigue en Lomas escuchando la radio. Saludos para Rubén Yurquina, que está trabaja en el Correo Argentino, así que deja saludos, dice, lo estoy escuchando con el celular por los auriculares. Buenísima la radio, escucho todos los días. Bueno, es uno de los oyentes que tengo en la tarde y es fanático de los Tequis. Dice que va a estar presente en la Circus. También estuvo este fin de semana viendo a los Tequis, que estuvieron, creo que por Simoca, por esos lados. Así que estuvo con toda su banda y va a estar presente en la Circus el próximo domingo 16. También desde la radio tendremos un espectáculo para las madres el 25 de octubre, que será en el Club Floresta, con todos los mejores artistas del recuerdo, de la mano de la radio, de la mejor radio del norte, 97.3. Se viene otra de las megas del recuerdo para el mes de octubre, que lo vamos a disfrutar y estaremos obviamente con todos estos artistas. Cortinamos con algo, Charlie. A ver, cortiname quién es una de las que va a estar. Creo que es la Voz de América, lo estoy escuchando.

mañana Tormenta. Tormenta también va a estar en la Mega del Recuerdo, en el Club Floresta. Ya estamos hablando de la Mega. Bueno, tengo el saludo de María Marta Juárez, que es del Colmenar. Es la Mocha, dice que estuvo en el festival anterior. Dice, bueno, saludos para toda la gente de la radio. Estaremos presente con mi grupo de amigas. Eso nos dice aquí en el mensajito. Y nos pide algo de Tormenta o de Los Iracundos. Bueno, nosotros pasamos música del recuerdo. Bueno, me pide algo de Tormenta o de Los Iracundos. Vamos a ir con ese bloquecito. Vamos a ir anticipando un poco lo que va a ser la Mega del Recuerdo en el Club Floresta el próximo 25 de octubre, homenaje a todas las madres. Gracias también a la gente de la producción que ha pensado en ellas, y donde tendremos sorteos especiales esa noche. Habrá muchísimas cosas hermosas para disfrutar y obviamente para agasajar a todas las madres. 97.3, esta es la radio, esta es la frecuencia y esta es su música en el aire.

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12 minutos pasaron ya de las 12 del mediodía en todo el país. Estamos aquí en la radio. Seguimos hasta las 13 horas con Arriba, Arriba la Mañana por 97.3.

saludos que nos han llegado en la mañana. También tenemos, a ver, tenemos a Ana de San Pablo que deja saludos. Que tenga buen día, dice, un lindo día, un programa espectacular. Pido una canción de Luciano Pereyra, si puede ser. Bueno, de esto nos dice Anita, que es de San Pablo. Bueno, recién sale saludos, ya pasó la canción. Tenemos a Abraham también. ¿Qué dice Abraham por acá? Hola, buenas, ¿cómo está? Buenísimo programa, dice. Saludo grande, bueno, saludo al locutor, bueno, saludos a toda la gente de la radio. Gracias, Abraham, gracias por escucharnos, gracias por estar conectado al 97.3, que es nuestra frecuencia, la radio que llega a todos lados. Otro saludito por acá, ¿qué más dice? Por los demás hermanos, todo lo que es verdadero. Bueno, deja saludos para toda la gente de la radio y nos deja una palabra, una palabrita de reflexión. Esto es el Pastor Roberto. Bueno, saludos, gracias también al pastor también que nos escucha. Gracias a todos, gracias por seguirnos. Estamos hasta la hora 13 con lo mejor de la mañana. Estamos en la radio que escuchan todos, 97.3 Radio 1 La Folk. A la gente que está escuchándonos en otras provincias a través de la página, dejamos saludo para la gente de Rosario. Gracias a María Laura de Rosario, que es una de las fieles oyentes que tenemos, que nos sigue en la tarde. Bueno, estaba prendiendo el teléfono, justo me llegó un mensaje, les comenté que estábamos en la mañana, así que le mandamos un saludo para ella, que es de Rosario, provincia de Santa Fe, escuchando la radio también a través de la página. A engancharse, a conectarse, el teléfono es 381-337-9538. Hasta la hora 13 se viene lo mejor de la música. Vamos a ir buscando otro de los bloquecitos especiales que tenemos en la mañana. Después les vamos a comentar algunas cositas que nos quedan todavía pendientes. Ya le comentamos lo del Tuki 10. ¿Qué más nos queda? Hablamos también de es la separación de la Joaquín. Le dimos el horóscopo. Materia de tiempo. ¿Qué más nos queda? Deporte también tuvimos. Hay muchas cosas para seguirles comentando. También ya le pasamos para la gente que tiene que llegarse a cobrar hoy, los jubilados que están cobrando hoy documentos terminados en 4 y 5, así que para ellos también muchas gracias por estar también escuchando la radio. Siempre nos están pidiendo que le pasemos los días de cobro. Ojalá que sea que tengamos que anunciar cualquier día un aumento por lo menos de un 30%. Bueno, no pasa eso. Saludos también a la gente de la provincia que nos está escuchando, a los compañeros del Ministerio de Desarrollo Social que están en Piedras 9 de Julio, Piedras y 9 de Julio para ellos. Saludos para Luis Vélez, que nos está sintonizando a través de su teléfono. Y saludito, negro, te estoy escuchando. También para Sergio Cuellar, que es otro de los compañeros. Para Don Rojas, que es otro de los oyentes que tiene la radio Rojitas. Vive por el Colmenar y nos escucha todo el día. Bueno, es fiel oyente de la Folk y es compañero de trabajo, así que le mando un saludo grandísimo. Gracias por estar, gracias por escucharnos. Hasta la hora 13 nos vamos con Arriba, Arriba a la Mañana, con algo de música para continuar, para disfrutar este día lunes. Le estamos dando la bienvenida porque hoy está lindo y buen día para escuchar buena música y tomarse unos matecitos.

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0: 36 minutos pasaron ya de las 12 del mediodía en todo el país. Otro de los temas que estaba pasando aquí en la radio, la música salteña sonando en una mañana espectacular a través del 97.3. Ya llegamos al mediodía, estamos llegando hacia todo el norte del país. Vamos a ir saludando gente que me está dejando saluditos, mensajes. Hay gente en Rapelli que está escuchando la radio, la familia Sayago que están escuchándonos. Trabajando en estos momentos en un negocio de venta de ropa. Esta es para Natalia Sayago, que está en Rapelli. Le dejamos un saludo grandísimo desde aquí, desde la radio. Gracias por escucharnos. Tengo otro saludito que nos acaban de dejar. Lucho también deja saludos. Deja saludos para Paola también. Dice que, bueno, buenas vacaciones. Deja saluditos Ramona también para toda la gente de la radio. Gracias, muchísimas gracias por escucharnos. Gente de Nueva Esperanza que está sintonizando 97.3, para Claudia Taboada de Nueva Esperanza, gracias por escucharnos. A José Jaimes del Bobadal también, que está sintonizando la radio, está escuchando, dice que le encanta el folclore, así que le dejamos saludos para él y para toda su gente en el Bobadal. También para la gente de Pozo Hondo, para la gente de Arenales, gracias por escucharnos, gracias por ser parte de la radio que escuchan todos aquí en el norte del país, la radio de los tucumanos, 97.3, Radio 1 La Folk. 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Bueno, muchas gracias también a la gente que ya nos está preguntando cómo venimos con el tema madre. 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
0: 12:40 minutos en el país. 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En nombre de la radio estarán ese día muchos artistas. Tengo la cartelera de artistas que van a estar ese día en algo que lo vamos a pasar genial, un festival que va a ser homenaje a todas las madres, donde vamos a estar toda la gente de la radio, vamos a hacer sorteos y muy buenos regalos, y por supuesto toda la gente de la 97.3, la radio que escuchan todos. A ver, creo que tengo por acá ya algunos de los artistas que van a estar ese día, que viene Tormenta, que es una de las más pedidas. Tormenta, el Cuarteto Imperial, estará también Dani Cabuche, los Iracundos, llegan los Iracundos, estará Pomada, otro de los grandísimos grupos que la gente siempre pide Pomada, los Golpes también, llegan ese gran homenaje de los Golpes, los Monos estarán esa misma noche también, y estará una banda que yo desde el primer día que la vi me quedé fascinado, me encantaron, se llaman Los Comodines. Comodines es una de las bandas más lindas que tiene Tucumán y que hacen un estilo único. Comodines estará también esa noche, más Los Pasteles Verdes y los Comodines, que van a hacer un show impresionante. También está Marcelo Dupré, va a estar esa noche. Tendremos importantes premios, sorteos especiales. Ahí está mi amigo de Los Comodines, qué grande, un espectáculo. La mejor banda que tiene el norte del país. Ya lo vamos a promocionar, vamos a hasta los premios Grammy, no paramos. 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

Ya pasaron 41 minutos de las 12 del mediodía en todo el país. Bueno, ya estábamos saludando a muchos amigos que están conectados. Tengo por acá también para Gloria, que me pide un tema de Jorgito Rojas. Dice Gloria, dice saludos para toda la gente de la radio, es fiel oyente, escucha todos los días. Bueno, Rodrigo también nos está sintonizando de América y Belgrano, está con su auto, dice, escuchando la radio, y nos pide algo de Los Nocheros o puede ser de Los Hacheros. Bueno, cualquiera de los dos, todos son buenos, así que vamos a estar compartiendo luego la música. Hay más saludos, Romina también nos deja saludos, Romina desde el Colmenar, deja saludos para toda la gente de la radio, dice, escucho la folk. Me encanta el folclore, me encanta la música del recuerdo, me encanta la música popular que pasan. Ah, Romy también los escucha a la tarde, dice. Los escucha a la tarde, dice, y ahora hasta la mañana. Ah, bueno, buenísimo. Gracias Romy, gracias por escucharnos. Federico Galindo también está trabajando en el Ministerio de Desarrollo Social. Deja saludos para toda la gente de la radio, si estamos escuchando.

aquí la radio por internet para la gente del ministerio, así que le dejamos un saludo grande también. Gracias. Acá tengo otro saludito para el Ingenio Leales, familia Rojas. Bueno, gracias también por escucharnos. Esto es 97.3. Vamos a ir buscando continuidad musical. Ya nos queda nada más que 16 minutos de vida radial. Espero que la hayan pasado lindo. Nosotros la pasamos genial. Siempre aquí en la radio se la pasa bien. Así que, como lo hacemos para la gente, lo hacemos con amor y con la música, por supuesto, en el aire, como siempre. 97.3.

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3: Tres minutos quedan para llegar a la una de la tarde. ¿Usted tiene un minuto? Tres tengo yo acá. Bueno, dos minutos, van bajando. Ya nos quedan dos minutitos. Ya nos estamos yendo. Hoy en la operación técnica estuvo Charlie. Mi nombre es Rafael Oscar Pereira. Estamos en reemplazo esta semanita de la número uno, que está a la mañana, como siempre, Paulita Arrieta, que se ha tomado una semana de vacaciones, merecidas se las tiene, así que a disfrutar, a pasarla bien. Nosotros vamos a tratar de hacer todo lo mejor posible este programa arriba, arriba a la mañana, como siempre, en 97.3, la radio que escuchan todos. Muchas gracias a todos los que sintonizan la frecuencia más importante que tiene el norte del país. Buena música, noticias, comentarios, algunos chimentitos le estuvimos pasando, horóscopo y materia de tiempo, como siempre. Aquí en la radio estábamos actualizándonos con el tiempo. Temperatura actual, vamos con la actual, vamos a ver cuánto está marcando el,

A ver, 24 grados la temperatura actual y tendremos una máxima de 28 para hoy. Nos vamos hasta mañana a las 9 de la mañana aquí en la radio. Por supuesto, volvemos con Arriba, Arriba la Mañana. No se vayan a la sintonía porque ya llega otro de los super programas que tiene la radio con toda la mejor de la música. Ya viene el amigo Reyes. ¿Qué tienen? ¿Regalos el rey? Hay regalito, bueno, buenísimo. Ya se viene otro super programa aquí en la radio. No te vayas. 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Nos vamos hasta mañana a las 9 con Arriba, Arriba la Mañana.

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Eso lo decía el amigo Bobea y sus vallenatos en la tarde 13:26. Ahora sí, tengo sonido acá en los auriculares que hace un rato, mientras hacía mis presentaciones anteriores, no podía recibir, no tenía retorno. Así que, como no recibí respuesta de los amigos y amigas que pedía que me hagan control de aire, seguía preocupado en aproximadamente 26 minutos de programa. Ya es la hora 13:26, por lo menos ahora me escucho el retorno acá en auriculares. 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Ya voy a recordarles lo que pasó en el balompié argentino, jornada de ayer domingo. Llega Herbea.

Se va con aplausos hacia el querido RB con su canción. 13:31 minutos con aplausos también renovados. Recibimos al amigo Pepe Castillo. ¿Qué estaba haciendo? Dice que estaba pensando. ¿Alguna vez piensa? Dice que pensó que se quedó dormido en el solcito. ¿Por qué, querido Pepe, pensó eso? Acláreme, por favor. ¿Qué pasa? ¿No salía mi voz en el micrófono o qué pasaba? A ver, ¿por qué me dice esto tan contundente? Yo siempre estoy acá en la radio después de la hora 13, querido amigo. Y estaba preguntando al aire cómo era la salida del micrófono porque no me escuchaba a través del auricular. O sea que estaba tirándome al vacío y sin paracaídas. Y usted no salió al aire para defenderme y sin simplemente, ahora me dice que estoy dormido por el solcito. Bueno, recién ahora se está haciendo el control de aire acá en la radio. 27 de julio 2022 se sigue presentando para todos ustedes Mr. Charlie, taller de mecánica ligera, tren delantero, alineado, balanceo, frenos y embrague. 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Buscaremos a Celia a petición del querido amigo Pepe. Liga Profesional de Balompié Argentino. Ayer el decano no pudo. Empató 0-0 con el peligroso equipo de Independiente Rivadavia de Mendoza. Me llama la atención. Hay muchos simpatizantes decanos, pero no llenan el estadio. ¿Será cuestión de los problemas económicos que vive esta provincia? ¿Será? ¿Será eso? Estudiantes en La Plata cayó. Hizo todo por lo menos para empatar el partido, pero Independiente golpeó justo en los momentos más determinantes del cotejo y a través de Ábalos, el paraguayo en el 76, y de Montiel aprovechando un error compartido entre uno de los zagueros y el arquero, le tiró la pelota un poco corta para el arquero, se aprovechó Montiel de eso y tocó el esférico rumbo al fondo de las mallas y al rojo de Avellaneda. No se puso rojo de furia, sino rojo de alegría porque ganó en el difícil estadio de Estudiantes en La Plata. El que ganó y por goleada, no dejando dudas, fue el Deportivo Riestra. Los All Black argentinos, que mezclan una especie de balompié con rugby, le ganaron contundentemente por goleada a las Boquitas Pintadas 3-0. Goles de Sánchez, de Anthony Alonso y de Díaz, 3 goles en el primer tiempo. El arte de saber defender es el Deportivo Riestra, como es el arte de saber defender también de Barracas, que le ganó en el mismísimo Monumental. Cualquiera le puede ganar ya a River Plate como está jugando. Le ganó 1-0 el sábado. 13:34 en nuestro territorio, siguen girando las canciones en la radio. ¿Qué pasa con ese nombre? ¿A qué le sabe?

Así estaba el nano de Ciudadano Manuel Serrat y su recuerdo, 13:37 en la República Argentina, 24 grados la temperatura actual en nuestra capital, 47% el porcentaje de humedad que se anuncia para este día, una máxima de 27 grados, Febo ilumina esta jornada de invierno para mañana martes, otra jornada similar, se prevé que la máxima también rondaría los 27 grados y la mínima 13 grados, atención que el día miércoles cambiaría, variaría el estado del tiempo. Se ven nubes y nubes que no le van a permitir a Febo coquetearse siquiera, bajando la máxima a 18 grados y la mínima subiría a 16. Esto es para el día miércoles que viene. Pero bueno, estamos disfrutando este día lunes 13:38 en nuestro territorio. 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Balompié de la segunda categoría de nuestro territorio argentino. Resultados de los partidos jugados ayer domingo. El Mil Rayita de los Andes igualó en su territorio en Loma de Zamora 0-0 con su visitante Deportivo Madryn. El Gallito picoteó 4 veces. Se puso las espuelas Deportivo Morón y frenó al líder Ferrocarril Oeste, que cayó por 4-0. En Patio de Floresta, All Boys igualó 0-0 con Defensores de Belgrano. Agropecuario, no se sabe qué va a pasar con este equipo. No se sabe si va a seguir el próximo torneo. En Carlos Casares, el Sojero derrotó 2-1 a San Martín de San Juan. El Trueno sonó muy bajito, casi nada. San Miguel igualó en su cancha 0-0 con Acasuso. Perdió el Zabalero en Colón, en el territorio de Santa Fe de la Veracruz. Colón fue sorprendido y terminó perdiendo 1-0. Ganó Chaco Forever, ganó Chaco por siempre, que lucha en el fondo de la tabla. Racing cordobés le ganó 2-1 a San Telmo en Córdoba. Mitre en Santiago del Estero igualó 0-0 con el Almirante Brown de Isidro Casanovas. En Jujuy ganó Gimnasia y Esgrima el Lobo 2, Güemes de Santiago 1. Midland hizo lo propio, ganó en su cancha 1-0 a Patronato de Paraná. Godoy Cruz Antonio Tomba venció en su territorio mendocino 2-1 al Cuervo, que voló bajito hacia el norte de Salta. Gimnasia y Tiro en Salta precisamente venció 1-0 al Deportivo Maipú. Acá hubo un serio inconveniente porque se fue expulsado Enzo Pérez por decirle de todo al árbitro menos que era bueno. Quilmes cayó en su patio 0-0, se tomó toda la cerveza su visitante Los Colegiales, que vencieron sobre el final 1-0 al equipo quilmeño. Elijo y presento más y más canciones. 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

0: que 5 grados ya la temperatura en este día lunes 27 de julio. 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Les cuento posiciones del balompié de la segunda categoría en nuestro país. En la zona A, en el grupo A, manda el equipo de Caballito, que perdió por goleada 4-0 con Morón, pero mantiene la punta con 37 puntos. Se le puede acercar el Deportivo Morón, que tiene un partido menos y tiene 38 unidades. Colón, que perdió, tiene 35. Bolívar, que ganó, 34. Los Andes, 33. Almirante Brown, 32. Godoy Cruz, 31, junto a Estudiantes de Caseros. Hasta allí estarían los 8 clasificados. Más atrás están Deportivo Madryn, 30. Racing Cordobés, 27. San Miguel, 26. Defensores de Belgrano, 24. 23, All Boys. Mitre Santiagueño, 22. San Telmo junto a Casuso, 20 puntos cada uno. Chaco Forever y Central Norte Salteño, colistas, con solamente 19 puntos cosechados hasta acá. Llega Marco. Llega muy, pero muy bien acompañado.
1: Esta noche se viste de gala porque tenemos la presencia de alguien muy importante, de una mujer súper carismática y súper talentosa. Hay una canción que me grabó hace muchos años, nuestra eterna recordada, que está en la gloria, Rocío Dúrcal, de aquí de la Madre Patria, sí señor. Y esta noche nos hizo el favor de aceptar una invitación esta gran artista española para interpretar una de las canciones importantes, pues, que me grabara Rocío Dúrcal en aquellos años. Vamos a darle un aplauso fuerte y merecido. Y venga la música, maestro. ¡A pasión, venga! ¡Vamos!

presencia en vivo de esos dos cantando esta canción allá en territorio español. 13:51 minutos en la República Argentina presentó en este momento musical San Luis Hidráulicos, taller especialista en tren delantero, direcciones hidráulicas, direcciones electrónicas. 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Grupo B, balompié de segunda categoría en nuestro país. Manda Gimnasia de Jujuy. En 21 partidos cosechó 41 puntos. En 22 partidos, Temperley tiene 37. Atlanta, que juega hoy dos partidos menos, 36. Puede llegar a igualarle e inclusive pasarlo a Gimnasia de Jujuy si gana los dos cotejos. Esta noche juega el Bohemio. Tristán Suárez tiene 36 también. Midland 33. San Martín Tucumano se quedó con 30 junto con Rafaela. Deportivo Maipú de Mendoza 29. Hasta allí los 8 clasificados. Después están Gimnasia y Tiro de Salta 28. San Martín de San Juan 26. Junto a Colegiales y Chicago 25 para Almagro. 24 Quilmes. Chacarita 23 con Agropecuario. Patronato de Paraná 22, último Güemes de Santiago del Estero con solamente 19 unidades. Esto pasa en la segunda categoría del balompié argentino. Quiere saber de ti el amigo Marco, lo dice cantando en

0: Oye, sea muy bien esta damita acompañando al amigo Marco y su canción 13, 58, 25 grados la temperatura en nuestra capital. Estamos en Radio 1, estamos en la FOL, estamos en la 97.3. 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Y el alfajor, aunque usted no lo crea, pasó de ser golosina estrella a comida al paso por la crisis. El alfajor, dicen, está ganando lugar en la dieta de los argentinos. Pasó a ser una herramienta para engañar el estómago o al estómago durante el almuerzo. Según un estudio hecho por la Universidad Católica Argentina, la UCA, más del 78% de los trabajadores consumen alimentos menos nutritivos por motivos económicos. Mientras tanto, ¿qué hace el presidente argentino? Se pasea, se fue a Brasil y allí se destapó criticando nada más y nada menos al presidente Lula da Silva, todo para defender la candidatura de uno de los Bolsonaro. Ya le voy a contar lo que le dijo el presidente a no solamente a Lula da Silva, sino a un miembro del juzgado brasilero. También pasó con sus ofensas por la sociedad rural argentina, cosa que así jugó prácticamente de local porque estos lo aplaudieron. Sí, bueno, ¿qué se puede esperar de la sociedad rural argentina si no son aplausos? Ellos están contentos, están felices, mientras otra gente come alfajores, según dice la UCA, ¿para qué? Para poder saltear comidas. 14, un minuto en nuestro territorio, elijo y presento más y más canciones. Está esperando un amigo, y a mí no me gusta hacer esperar a los amigos, por eso voy a ver si puede venir Celia a atenderle. Yo la llamo a Celia y de hace un rato veremos si responde, si le acompaña Leo, si le acompaña Don Ramón, para que venga Celia a la radio. Vamos a insistir, venga Celia, venga por favor, venga.
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Bueno, finalmente llegó ella, se demoraba, pero como toda dama es muy coqueta, por eso se estaba preparando Celia para sorprender al querido amigo el Pepe Castillo. 14:04 en la República Argentina, ya va a aparecer el amigo el Puma en cualquier momento en la radio. 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Llega otro amigo a la radio, le dicen el...

Ese soy yo, dice el querido Pepe, se golpea como orangután, no como puma al pecho y aparece ahí con los ojos desorbitados. ¿Por qué tiene los ojos así, querido Pepe? 14-8 de nuestro territorio está presentando Mr. Charlie, taller de mecánica ligera, tren delantero, alineado, balanceo, frenos y embrague. 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Abrazo también para otro querido amigo, Alfredo Colman. ¿Por qué está triste el amigo Alfredo? Porque perdió sus boquitas pintadas, pero sigue firme con esta querida radio, me lo dice el amigo Alfredo Colman. Mientras no pierdan esta semana contra el teniente O'Higgins en Rancagua, va a estar todo bien, porque va a ser una calamidad para Boca quedar eliminado de Copa Sudamericana. Ya quedó eliminado de Copa Libertadores, o sea que, ojo, pero yo pienso que a Boca le viene a pedir de Boquita el partido con el teniente de Rancagua, porque están obligados los chilenos a salir a buscar el gol, a atacar, y Boca tiene delanteros rápidos y furiosos que pueden, como Villa, que ayer no pudo pasarlo ni una vez al lateral derecho de Riestra. Intentó hacerlo y no lo pudo, y finalmente se dedicó a pasar la pelota, o si no, tirar unos centros. ¿A quién? A nadie, porque ayer Boca Juniors jugó sin centro delantero. Adán Barairo está lesionado, y no sé qué pasó con Milton Jiménez, que no fue la alternativa ayer. Ya voy a averiguarle si está lesionado o no, pero me llamó la atención que Boca jugase sin centro delantero. El que no tiene centro delantero, y es otra calamidad, River Plate. Compró dos delanteros pagando millones de dólares que vuelven. Ya cuando uno está de vuelta no tiene mucho que dar. Pero Borré intentó y no pudo. Ingresó Lucas Beltrán, intentó y no pudo. Son lo mismo que Driussi. No son jugadores que sienten el área, que sientan el roce físico de los grandotes que juegan de defensores centrales. No les agrada. A ellos les gusta jugar, salir a los costados, atrás, ir a buscar el balón, coordinar con otro compañero un pase para la devolución, pero no son hombres de aguantar, de poner, de exponer el físico. Se necesita siempre un centro delantero. River Plate negó la compra de Icardi. ¿Sí? Hubiese pagado lo mismo por Icardi que por estos dos jugadores que ya fueron por Europa y otros países y ya están de vuelta, tanto Borré como Beltrán. Espero equivocarme, porque soy hincha de River Plate. Espero equivocarme y que se revierta la situación. Otra cosa más, River no tiene un hombre ahora que se fue Juanfer Quintero, enojado con Coudet, a quien le veo poco tiempo en River Plate. Se fue enojado Juanfer Quintero porque sabía que iba a ser alternativa y no titular en un River Plate que no tiene un jugador que marque la diferencia con un buen pase, con una buena pegada, con un buen toque, como Juanfer, que se va al balompié brasilero. 14-11 minutos en nuestro territorio. Ya dije bastante, creo, ¿verdad? Ahora me puedo callar, me voy al lejano Puerto Montt. Me voy a territorio chileno. Vamos a ver el partido del teniente de Rancagua cuando llegue la ocasión. Pero bueno, por ahora quería llegar hasta allí y no puede ser, aunque lo voy a intentar de nuevo. A ver, intento, aunque pierda 10-0, quiero hacer el gol del honor para que sea por lo menos 10-1.

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Pasó el presidente argentino por Brasil y dijo que el presidente brasilero Lula da Silva es un ladrón y una basura socialista. Eso piensa y lo dijo a boca abierta. Al presidente de Brasil en el mismísimo territorio brasilero. ¿Qué andaba haciendo allí? Andaba apoyando la campaña de Flavio Bolsonaro, que es el candidato de derecha de Brasil. Así pronto habrá elecciones y su rival será el actual presidente Lula da Silva. También lo trató de basura calva al ministro del Tribunal Superior Federal de Brasil, que se llama Alexandre de Moraes. Hora después, el presidente del Supremo Tribunal Federal brasileño, Edson Fachin, calificó de irrespetuosos los dichos del primer mandatario argentino y lamentó las expresiones incompatibles por la civilidad que debe caracterizar a las relaciones entre los estados. Le quiero contar que desde hace mucho tiempo a esta parte, Brasil y Argentina son socios comerciales. Hace años que lo son, socios comerciales. Además, el presidente argentino parece que olvidó que hace unos meses atrás, el año pasado, hubo problemas con el gas en nuestro territorio. ¿Y qué hizo el presidente de Brasil, a pesar que ya lo había ofendido anteriormente? ¿Qué hizo? Le mandó un barco, le mandó un buque con gas a nuestro país. Le ayudó en esa difícil situación por la falta de gas en nuestro territorio argentino. Ahora hay un problema, hay un escándalo político y diplomático suscitado por estos insultos. ¿Qué hizo el presidente argentino de visitante en territorio brasilero? 14:20 en nuestro país. Sigo eligiendo y presentando muchas más canciones. Invito al amigo Marvin que venga a la radio con ella. Que venga con ella, sí. Quiero que venga. Y...

canción para ella, para mi querida Sani, ya que no aparece María, la más suya, la lejana, no aparece Anita, no aparecen las otras chicas, me han dejado solo, abandonados, y yo que siempre las trato, creo que generosamente bien, creo, no sé. Ellas dirán. 14:22 en nuestro territorio presenta San Luis Hidráulicos de San Luis 151. 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Estaba ayer el presidente argentino visitando la exposición rural de Palermo. Después pasó por el estudio móvil que Radio Mitre instaló en ese predio y en un momento determinado, mientras estaba en la entrevista, advirtió el paso el presidente argentino del ex dirigente industrial y ex funcionario nacional que se llama José Ignacio de Mendigur. Interrumpió la conversación que mantenía con ese conductor, ya le voy a decir quién es ese conductor, y le dijo: mira, ahí está pasando alguien que le hizo muchísimo daño a la Argentina. En esa cabina manifestó eso mientras me apuntaba hacia el exterior del estudio. ¿Quién estaba pasando por allí? Era José Ignacio de Mendiguren. ¿Qué hizo Mendiguren? Bueno, manifestó el presidente argentino que fue cómplice de Eduardo Duhalde en la salida de la convertibilidad. Bueno, dijo SLK a los argentinos 30 mil millones de dólares. Sí, vos, sí, ladrón, le decía mientras Mendiguren pasaba y ni cuenta se dio del insulto que estaba manifestándole el presidente. Vos arruinaste el país con Duhalde y toda su banda. Estaba gritando desaforado frente al micrófono el presidente argentino mientras seguía señalándolo a Mendiguren a través de la ventana. Después de esto, cuando se enteró Mendiguren, respondió en una entrevista con la misma emisora Radio Mitre, rechazó las acusaciones del presidente argentino y confirmó que analiza iniciar acciones judiciales contra el mandatario. ¿Lo hará? Mendiguren pertenece a la Sociedad Rural Argentina. Y bueno, la Sociedad Rural Argentina apoya a este presidente como apoyó antes a Macri. Y ahora uno de ellos le dijo al presidente lo que son, o lo que es en este caso, José Ignacio de Mendiguren. ¿Qué harán? ¿Se van a tomar un café? ¿Se van a abrazar? ¿O él lo va a denunciar al mandatario argentino? ¿Qué opina usted? ¿Qué van a hacer? 14:26 en nuestro país. Ella se llama Raquel, tiene nombre.

apareció el amigo Luis en la radio con su canción 1430. Se queda Raquel conmigo. 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Gonzalo Morales, lo presento, es jugador de Barraca Central, es chileno, fue el autor del gol con que el equipo de Barraca Central ganó 1-0 el sábado a River Plate, hecho realmente histórico porque era la primera vez que Barraca Central le ganaba a River Plate y nada más y nada menos que de visitante. Lamentablemente este jugador anotó el gol, pero no anotó un gol en la vida. ¿Por qué? Porque ya fue denunciado por su ex pareja, quien afirmó que de parte de este jugador chileno de apellido Morales sufrió agresiones físicas, agresiones psicológicas y también verbales. Fue denunciado Gonzalo Morales por esta situación. Ella dice que vivió situaciones que jamás pensé que iba a soportar. A través de un posteo en su cuenta de Instagram, Karen, así se llama la ex pareja de Gonzalo Morales, centrodelantero de Barraca Central, afirmó que ya hizo la denuncia judicial y explicó que decidió dar a conocer su historia para visibilizar lo ocurrido y que ninguna otra mujer tenga que pasar por lo mismo. Durante meses fue víctima de violencia física, psicológica y verbal por parte de quien fue su pareja hasta ayer. Eso lo manifestó esta mujer mientras muestra fotografías de la agresión física con un ojo morado, moretones en los brazos. ¿Qué va a pasar ahora con Gonzalo Morales? Se sabrá próximamente. Dice que le agarró del cabello, le ahorcó, le pegó trompadas y patadas hasta dejarle algunos días sin poder caminar. Además, dice que la amenazó y que cuando se iba a entrenar la encerraba en la casa con llaves, que le decía que con plata se arregla todo, que nadie le iba a creer a ella y que si lo denunciaba le iba a ir a buscar. Bueno, ya la denuncia está hecha y ya Barraca Central ha dado a conocer un comunicado con su más enérgico rechazo a toda forma de violencia de género y reafirma su compromiso con el respeto, la igualdad, la integridad y los valores que deben regir dentro y fuera del ámbito deportivo. Seguramente este jugador será separado del plantel de Barraca Central. Sigo eligiendo y sigo presentando más canciones en la tarde de camino. A su gran noche está Don Salvatore.

Eso lo decía cantando Don Salvador en la tarde, lo presentó Mora García, Servicios Sociales, Servicio de Sepelio y Cremaciones. 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Les cuento acerca de la relación que tienen el gobierno nacional con el directivo que tiene la AFA, el Chiqui Tapia. El gobierno nacional argentino y los grupos mediáticos, tanto macristas y mileísta, están contra la AFA, más precisamente contra el Chiqui Claudio Tapia y también contra el tesorero que se llama Pablo Tobicino. Es una guerra con altos y bajos. La punta de lanza es la siguiente: hay un empresario que tenía los derechos sobre la selección argentina. Ese empresario se llama Guillermo Tofoni, al que le quitaron ese negocio, se lo quitó Tapia. Ahora va Tofoni y los mediáticos, los grupos mediáticos, tanto macristas y mileístas, van todo contra la AFA. Y el que hace las denuncias judiciales y mediáticas es Guillermo Tofoni. Los tribunales de la Argentina, en especial los de Estados Unidos, son el escenario de estas denuncias. ¿Qué pasa? Tapia y Tobicino, según ellos, se quedaron y se quedan con el dinero de la AFA, derivándolo a sus fortunas personales. El tema de fondo es que el gobierno nacional y el macrismo y mileísmo quieren imponer las sociedades anónimas deportivas y Tapia y los clubes se oponen. Además, le reclaman quedarse con distintas transmisiones de balompié. Por ejemplo, ya Tapia le quitó las transmisiones de los partidos televisados del torneo de segunda categoría de nuestro país, que es el Nacional. Y también pretende Tapia quedarse con las transmisiones de los partidos de primera división. Antes de que surgiera ese conflicto, a nadie del oficialismo del gobierno nacional le importaba la conducta de Tapia y pocos sabían de la existencia del tal Tobicino. Los letrados que participan en esta batalla judicial dicen que el ex ministro de Justicia, Mariano Cunio Libarona, le mandó una carta a las autoridades de Estados Unidos diciéndoles que estaban interesados en el avance de la causa en los Estados Unidos. Pero allí no hay ninguna causa. Además, el número 2 de este ex ministro de Justicia, Mariano Cunio Libarona, que se llama Alberto Baños, es ahora el abogado de ese tal Tofoni, a quien le quitaron el negocio por parte de Tapia en la AFA. Así está la cosa. Ahora Alberto Baños, segundo de Cunio Libarona, es el abogado. Pero tal vez lo más importante fue la movida de la CIDE. ¿Qué hizo la CIDE? Reclutó un ex empleado de la AFA cercano a Tobicini y le compró el celular y otra documentación que habría, esto es en potencial, aportado a la justicia norteamericana. Un momento clave se va a producir esta semana, el jueves, en la Florida, Estados Unidos. Allí se volcarán los testigos y las pruebas existentes para que un grupo de ciudadanos que actúan como jurados decidan si hay sospechas o no para abrir una causa. Por ahora, repito, existe allá en los Estados Unidos una investigación y no hay ninguna causa. Yo de esto le podría comentar mucho más, pero por ahora me detengo acá. Tal vez mañana le cuente más de esta historia. 14:39 en la República Argentina. ¿Qué hace en el invierno con esta

Gran canción de Marco Antonio Solís, hecha cumbia, 14:43 en nuestro territorio, temperatura actual en nuestra capital, 25 grados, humedad 44%, se anuncia una máxima de 27 grados, para mañana una temperatura similar a la de hoy, 13 sería la mínima, 27 la máxima, descendiendo para el día miércoles la máxima que no superaría los 18 grados, así que a tomar vitamina D en esta jornada y también la de mañana martes. 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A la hora 15 va a llegar el querido amigo conductor de su programa folclórico. Ya está asomándose por la radio Panchito Pérez y su coequipo.

0: En el nombre del Padre, del Hijo, del Espíritu Santo. A vos que me quieres tanto, Tata Dios, te pido que me des la voz para comenzar este canto. Hola, hola, hola, hola, hola, hola, ¿qué tal? ¿Cómo les va, mis queridos todos? Muy, pero muy buenas tardes. La enorme alegría de compartir este inicio de semana. Feliz lunes para todos. Nosotros muy, pero muy contentos para arrancar la tarde cancionera que hemos dado en llamar Un Canto a mi Tierra.
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0: Con la conducción de Rodolfo El Pochi Ponce en mesa de sonido, la dirección general del señor Nito Arrieta, la coordinación Juancito Leiva, quien les habla, Panchito Pérez. Muy contento para comenzar esto que es Un Canto a mi Tierra, hoy con una gran intriga. Hoy con una gran intriga y quiero que la audiencia me conteste. ¿Cómo te va a meter tres y extra? ¡Oh!

0: espectacular el bloquecito con el que teníamos, ¿eh? Vale 4, los Nocheros, los Carabacán, los Sausales. Me voy con algunos de los mensajes que ya comienzan a llegar a nuestra mesa de trabajo. De trabajo, no sé, esto para nosotros no es un trabajo, es un placer, papá. Nico Jiménez, la gente de Buena Vista. ¿Cómo estamos, hermano?
1: Buen día, Pancho. Buenas tardes, Pancho Francisco Pérez.
0: ¿Cómo estamos?
1: Usted no hable nada. Barraca le metió uno y a Boca.
0: Pero
1: le
0: metió tres. Este metió tres.
1: Estamos igual, mano a mano, frente a dos de la B. Nos ganó Boca y le ganó River. Amigo Pancho Francisco, pásame.
0: ¿Cuál?
1: Chacarera del Angelito para dedicarle a Jazmín y a su mamá, Jazmín, que falleció el sábado, 4 añitos. Y a la mamá Evelina Leiva,
0: sí,
1: cuñada de mi hermano José Jiménez, que vive en el barrio Ampliación 11 de marzo. Ella vive en Chiquiligasta. Bueno, perdió a su hijita el sábado. Después,
0: ¿cuánto lo lamé?
1: Mándeme su número privado y yo le voy a mandar como paso.
0: Bueno.
1: Neta, Panchito, ya... saludos. Sacaré del Angelito, no me acuerdo. ¿Quién la canta? Meta, amigo, gracias, Nick Jiménez.
0: Un abrazo grande, un abrazo grande.

Momento de gatitos en la tarde, cancionera de un canto a mi tierra. Pedro Cisali, el gato quichuita. El gato de la fiesta, cantaban los chicos de Cinco Sentidos. El dúo con Planaco, con Don Fermín. El rally Barrio Nuevo, su gran éxito. El gato del festival. Y hay gente que me llama y me dice que sí, que el River perdió. Pero yo lo único que dije que cómo te iba a hacer tres y extra. Nada más. Nada más. Y me apena ver lo último a Boca ahí, porque es un equipo teóricamente, medianamente, más que chico. Entonces, que ver lo último por ahí, se ve la tabla de posición de último, nada más. Pero bueno, vamos a disfrutar de la samba, uno de los temas solicitados. Robertito Zuleta me pedía algo de Edgar Di Fulvio, samba para mi ausencia.

Complaciendo pedidos en esto que es un canto a mi tierra. Feliz lunes para todos. No se enoje la gente de Boca. Qué lástima, si le metieron tres. Bueno, no importa, son cosas que pasan. Nada más, mi amigo Pepe Castillo, hermano querido, ¿cómo estamos? Hola, amigo Panchito, buenas tardes. ¿Qué programa, amigo? Pase duda por Jorge Cafrune. Bueno, ya lo vamos a poner, ya lo buscamos, esperame un ratito nada más. Tengo más mensajes, Oscarcito Suárez. ¿Cómo anda, amigo? Oscarcito de los Ralos. Buenas tardes, excelente programa, Panchito. Me complace con la samba. ¿Cómo me acuerdo de Salta? Cuando me acuerdo de Salta, por los chalchaliros. Soy Oscar Vite de los Ralos, gracias. Bueno, complacemos pedido en la tarde cancionera de un canto a mi tierra.

Para mi ahijado Josecito Acosta, que me está escuchando. Burrero también, mi ahijado. Un abrazo grande. Lo vi en la feria de Simoca, ¿eh?

0: complaciendo pedidos en esto que es un canto a mi tierra. Mi amigo Seba de las Talitas también me dejó un mensaje por acá, mi amigo Seba. A ver qué dice Seba, querido, ¿cómo estamos? Feliz lunes, feliz inicio de semana.
1: Hola, Panchito.
0: ¿Cómo andas?
1: Querido, ¿cómo estás?
0: Bien, bien.
1: Bendiciones para vos.
0: Gracias, igualmente.
1: Para toda tu familia, para toda la audiencia.
0: Muchas gracias.
1: Qué fin de semana negro este, ¿eh?
0: Shh, no diga nada.
1: River, San Martín, Atlético, Boca. ¿Qué tal? ¿Qué tal para los hinchas?
0: Ya.
1: Bueno.
0: Nosotros los hinchas de Rieta.
1: Por favor.
0: Sí.
1: Sería tan amable de complacerme con el tema de los cantores del alba.
0: ¿Cuál?
1: Luna de Azar.
0: Luna de Azar por los cantores del alba. Bueno, déjame que busque y lo ponemos, ¿eh? Espérame un poquitito nada más. Sí, creo que lo tengo. Sí, lo debo tener, obvio. Pero bueno, ya vamos. Complaciendo pedido, hermano querido. Aguante, Riestra.

Bueno, ahí estábamos complaciendo pedido de Neto, que es un canto a mi tierra. Panchito, espectacular programa. Poneme la umpa por los cantores del alba. Che, estamos muy zambero hoy día. Bueno, ya lo vamos a poner. Saludo para Josecito Acosta, mi ahijado, que me lo ha salido campero, che. Mirá vos, me lo ha salido campero, claro. Están todos los festivales, las carreras cuadreras, las viñas de gallo. Taviado, no sé, carnicero, ¿qué más querés? Josecito, te mando un beso bien, pero bien grande, ahijado querido, ya los pago. De Villa de Leale, un abrazo bien, pero bien grande.

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15: Bueno, seguimos en esto que es un canto a mi tierra. Dejo un mensaje muy lindo por acá, mi querido amigo. Claro, mi querido amigo Pepe Castillo dice: Panchito, permitime felicitar a todos los oyentes de su programa. Todos los temas que piden son de 10 más. Sí, hay gente que dice, che, qué lindo programa que hace. No, la gente lo hace el programa. Yo simplemente los pongo al aire, ellos son los que piden. Ellos son los que piden, ahora me están pidiendo escondido, Marcelo Toledo. Adiós, que te vaya bien.

0: Bueno, ahí estábamos con los escondidos. Tamara Castro, Luciano Pereira, Botone, ¿quién había empezado? Marcelito Toledo, adiós, que te vaya bien. Seguimos, seguimos. Tengo un mensaje de mis queridos amigos de la audiencia. Don Alfredo, ¿cómo anda? Qué gusto saludarlo. Don Alfredo, perdió boquita. Don Alfredo.
1: Hola, Panchito. ¿Cómo está, hermano?
0: Bien.
1: Bueno, un poco triste porque ha perdido boquita, pero ¿qué va a hacer?
0: Han sacudido como colcha vieja.
1: Firme con la FOL. Te pido un recitado de Roberto Rimoldi Fraga.
0: Bueno.
1: Romance en celeste y blanco, si puede ser, Panchito.
0: Sí.
1: Un abrazo, hermano, que Dios te bendiga.
0: Un abrazo grande. Mi amigo Eduardo, hola, Panchita acá con bronca, perdió boquita y perdió el santo, ya no sé qué hacer. Un abrazo. Grande ese tincha de River, papá. Eso sí, de los santitos nomás. Eso sí. Olguita, ¿cómo anda? Olguita Vargas, buenas tardes, señor Panchito Pérez. Buen comienzo de semana. Puede ser unas cuecas por el chaqueño. Bueno, ya vamos a estar con eso. Espérenme un poquito nomás, mi amigo Salvador de Yerba Buena, hermano querido.
2: Hola, Pancho, querido.
0: ¿Cómo anda,
2: mi hermano?
0: ¿Todo bien?
2: Che, Pancho, tan perdido, gente, no encuentro a nadie, amigo. No he visto ninguno por ahí, de los Santitos, de San Martín, de los Santitos.
0: Yo encontré todo de Riestra.
2: No he visto a nadie, hermano. No te voy a pedir nada porque está espectacular la música que están pasando, hermano. Te mando un abrazo. Era para joderte nomás por los santitos, aguante el deca, papá.
0: Ya, encima lo va a ganar Central Córdoba y Santiago ahora. Qué feo que no puedan ganar un partido en el campeonato. Bueno, no importa, vamos a ver. Sí, buscame los temas que nos han pedido, buscame. Buscame los temas. Roberto Rimoldi Fraga, el Tigre, sí señor. El tema, ¿cuál era el tema que nos habían pedido? Romance creo que era, ¿no? Sí, ay, ¿dónde lo tengo? Romance en celeste y blanco. A ver si lo tenés por ahí, dale, ya vamos con las cuecas del chaqueño. Un beso grande a toda la audiencia.
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compartiendo las cuecas en un canto a mi tierra. Ahí estaban los hermanos Arce, Negrita Presumida, Tomás Lipán, la guanchaqueña, el huancar, el chaqueño, para vecinos, Panchito, espectacular programa. Poneme un enganchadito de los cantores del alba. Soy Jamín de los Puestos. Pancho, me quedé con ganas de los vals. Bueno, voy con los valsecitos ahora. Vamos con los valsecitos ahora, ¿eh? Parece que nos están pidiendo muchos temas de los cantores del alba. Bueno, el otro día todo mancero, ahora los cantores del alba. Bueno, me voy con un enganchadito de los cantores del alba. Valses en un canto a mi tierra.

0: Bueno, complaciendo pedidos en esto que es un canto a mi tierra. Me voy con el último mensaje, ya estamos en el final de esto que es un canto a mi tierra. Buenas Gustavo. Tarde,
1: don Panchito Pérez, acá de Reparto, en el sur de la provincia.
0: ¿Cómo está, hermano?
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0: ¡Ay, blandito!
1: El refrán.
0: ¡No me diga!
1: Estamos con los compas. Con
0: los tres mosqueteros.
1: Compa, mi compadre Matías Ávalo y Walter Zulca.
0: Sí.
1: Queremos escuchar un tema de...
0: ¿Cuál?
1: Cualquier tema. De Mario Álvarez Quiroga.
0: Bueno. Cualquier tema de Mario Álvarez Quiroga. Bueno, tenemos que un tema, a ver, que sea fuerte de Mario Álvarez Quiroga. Fíjate si tenés por ahí la Yalaca o qué otro más tenés por ahí de Mario Álvarez Quiroga, Chacarera del Atardecer, temas que Mario Álvarez Quiroga hace, lo hace tan lindo. Vamos a ver si lo tenés por ahí, a ver si lo tenés. Y después nos vamos con los chamamés, no te olvides los chamamés, no te olvides los chamamés. Bueno, así nos estamos despidiendo de esto que es un canto a mi tierra. Hoy es día de San Pantaleón, ¿cierto? Patrono de los médicos, de los enfermos. Vamos a pedir por los hinchas de Boca, pobrecitos, que se les pase todo. ¡Qué semanita que les espera! ¡Claro! Te metió tres dietas, va a quedar eliminado en Chile. ¡Qué barro! Pero bueno, de aquí vamos a estar haciendo fuerza para que esto no pase. ¡Nos vamos! Primero con Mario Álvarez Quiroga y de ahí...

Así estamos llegando al final de esto que es un canto a mi tierra. Nos vamos, ritmo de chamamé. Nos despedimos como siempre diciéndoles en el nombre del Padre, del Hijo, del Espíritu Santo. A vos que me quieres tanto, Tata Dios, te pido y te doy gracias porque me diste la voz.

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17:22 minutos en todo el país. ¿Qué tal? ¿Cómo les va? Buenas tardes, bienvenidos y bienvenidas. Así estamos arrancando otra jornada más de este día lunes. Estamos arrancando una nueva semana más en el aire del 97.3, la radio que escuchan todos. Esto es Radio 1 La Folk. Como siempre, como todos los días, en la operación técnica, la puesta en el aire, el original, el auténtico Rodi Pochi Ponce.

Mi nombre es Rafael Oscar Pereira y hacemos hasta las 8 de la noche un poco de todo un poco, todos los estilos musicales aquí en la radio. Ya nos estamos conectados a través del 381-337-9538. Estaba leyendo el número de un cliente que tengo que pasar el aire. Bueno, bien, 381-337-9538 es la conexión con la radio, y a todos los que ya nos están siguiendo a través de la página www.radio1lafolk.com, estamos en el aire hasta las 8 de la noche.

Bueno, buenísima, buenísima la música. Esto nos está diciendo Manuelito, que está escuchando la radio en Yerba Buena. Justo me estaba entrando mensaje de Manuel. ¿Cómo anda, Manuel? ¿Todo bien? ¿Todo tranqui? Bueno, a la gente de Yerba Buena también gracias por escucharnos. Nos están escuchando a través del 97.3 y también a la gente que nos sigue a través de la página. Muchísimas gracias. Hasta las 8 de la noche. Bueno, también les comentaba de que tenemos una temperatura actual en estos momentos de 27 grados. 27 grados es la temperatura, no hay ni una sola nube en el cielo de Tucumán. Mañana martes la temperatura será la misma, tendremos la misma máxima, la misma, bueno, 13 grados será la mínima, hoy tuvimos de 11. El miércoles, atención Pochi, el miércoles ya habrá frío. 16 grados será la mínima, pero la máxima será solamente de 18 grados. O sea que vamos a tener un día bastante fresco. El jueves ya levanta un poquito la temperatura, pero también estará parcialmente nublado con una mínima de 16 y la máxima de 21 grados. Y ya completando la semana, el viernes vuelve el buen tiempo, totalmente despejado, 15 de mínima y 28 de máxima. Esto es el pronóstico extendido hasta el día viernes. Y obviamente te lo estamos comentando aquí en un poco de todo un poco. 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

0: 5 de la tarde, 26 minutos. Atención la gente de El Mojón también. Le mandamos un saludo para la gente del departamento Pellegrini en Santiago del Estero. Para el Club San Esteban, dice que salieron campeones los muchachos del torneo de Pellegrinense, dice, o Pellegrinense. Bueno, acá dice Pellegrinense. Bueno, listo, le mandamos un saludo grande para Adrián Díaz y todos los muchachos del Club San Esteban, que, perdón, del Club Mataderos. Y la gente de San Esteban es la gente de Nueva Esperanza. Así, estábamos mezclando el saludo porque estaba mandando saludos también Adrián para la gente del Club San Esteban de Nueva Esperanza, y dice que la gente de Mataderos fueron los campeones. Ellos son de El Mojón, departamento Pellegrini, en la provincia de Santiago del Estero. Saludos para ellos y felicitaciones.
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0: mandamos un saludo grande para nuestro amigo, para mi amigo, para Alberto Ramos también, que el cordobés que está escuchando la radio. Así que le mandamos un saludo para él también. Gracias por estar, amigo. Gracias. Te mando un abrazo grande y ojalá que te deseo todos los éxitos. También saludamos a la gente que sigue los girasoles porque llegan. Bueno, dice que va a traer un grupo que para que a ver si nos visita. Los girasoles, dice que llegan desde Santa Fe, música santafesina. Así que en cualquier momento ya les comentamos qué es lo que tenemos. Vamos a empezar a traer visitas, no sé, vamos a empezar a traer amigos que nos vengan a visitar a la radio. Próximamente lo vamos a tener a una amiga que tengo que es concejal de Tafí Viejo para que nos comente un poquito las aspiraciones, los proyectos. Para Daniela Bravo le mando un saludo grande, ella está en Tafí Viejo, siempre nos escucha, así que saludos para los amigos también. Para Dani Bravo también un saludo grande, para toda la gente de Tafí Viejo que nos siguen a través del 97.3.
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17:41 minutos en todo el país. Aquí estamos arrancando un nuevo bloque en la tarde de la radio, como siempre. Buena onda, siempre estoy con mi gran amigo, con Pochi, Rodi Pochi Ponce, el auténtico original, el número uno, como le dicen todos los colegas de la radio que lo conocen. Pochi, es muy conocido usted, ¿no? Tiene mucha audiencia de colegas, locutores de la radio que ya lo conocen. Es muy conocido, Pochi. Pochi, algo bueno que le voy a decir y le voy a decir en el aire. Todos, absolutamente todos, hablan maravilla de este Pochi. Y le digo, muchachos, no se confunden. Es la realidad. Gran tipazo, Pochi. Usted de 10. Y lo digo al aire, estamos ante cientos de miles de personas escuchando. Toda la audiencia lo sabe. Bueno, como siempre, en operación técnica, Rodi Pochi Ponce. Mi nombre es Rafael Oscar Pereira, que es lo opuesto, Pochi. No, acá la pasamos re bien a la tarde. Como siempre, nos conectamos a través del 381-337-9538. Es la conexión directa con la radio, que escuchan todos. Gracias a todo el norte del país por seguirnos. Gracias a los amigos que están en otras provincias también sintonizando, como el amigo Enrique Taboada, que está en Resistencia, provincia de Chaco. Y él es fanático de la música del litoral. Creo que se debe haber ido. Era de Nueva Esperanza y se fue a Resistencia, seguramente es por tanto que le gusta la música del litoral. Dice, me pide los M.I. Cisnero, me pide Ricardo Sosa y su ranchada, algo de Ocaranza, Mingo Ocaranza, bueno. Ah, tiene Robert Abregú, bueno, cualquiera de esos quiere. Bueno, Panchito Pérez los conoce a todos, ¿no? Porque Panchito también es amigo de Robert Abregú. También Panchito es más famoso que el pan, también Panchito es re famoso. Le mandamos un saludo para nuestro gran amigo, colega y locutor del programa anterior aquí en la radio, Panchito Pérez, también que sigue con su canto a mi tierra. Y Panchito nos decía que tenía 35 años más o menos de trayectoria ya su programa. Vamos a ir al cumpleaños número 36 por ahí en cualquier momento. Lo que no voy a tomar, Pochi, es vino. No tomo vino. Ella es la Sole. ¿Y qué dice Sole?

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17:54 minutos en todo el país. Estaba pasando algo de la música, del folclore también, que nos estaba pidiendo la gente. La gente que nos había pedido algo de los Quijanos también estaba sonando otro de sus éxitos, otro de los temazos que tenemos aquí en la radio. 97.3 es la frecuencia para aquellos que nos siguen también a través de la página. Gracias a todos. Ya vamos a estar con el saludito para el amigo Fabricio, que está en José León Suárez. Ya lo vamos a pasar, así lo puedan grabar al saludito. También tengo saludos por acá que me han llegado para la gente del Bobadal, para la familia Jaimes del Bobadal también saludos, para José Jaimes, para Vanessa y para Mauro Jaimes del Bobadal. Esto es en el departamento Pellegrini, en la provincia de Santiago del Estero. Saludos para Nancy, Elizabeth, para Alexis, para mi madre también, para Hilda Ramona y para mi viejo Juan Domingo, que no es Pereira. Así que le mando un saludo para él. Bueno, muchísimas gracias. Gracias por escucharnos. Nos conectamos con todo el país a través del teléfono de la radio 381-337-9538. Es la conexión directa con la radio. Bueno, mientras dejamos la cortina de fondo, vamos a ir saludando al amigo Roddy Sánchez. Bueno, amigo Roddy Sánchez, ¿cómo está? A la gente de la zona de Cerco 2, barrio Cooperativa La Merced. Esto queda en la zona de Los Ralos. Saludos para su hijo Fabricio, Fabricio Sánchez, que está en José León Suárez, esto en la provincia de Buenos Aires. Él nos está siguiendo a través de la página www.radio1lafolk.com. Le dejamos un saludo grande, un abrazo grande desde aquí, desde el programa. Gracias por escucharnos, por ser parte de la tarde. Y vamos a estar complaciendo con alguna de las canciones también. Para Fabricio Sánchez, que está en José León Suárez, en la provincia de Buenos Aires, de parte de Roddy Sánchez, de Cerco 2, barrio Cooperativa La Merced. A toda la gente de Los Ralos, muchísimas gracias por escucharnos. Presentamos, estos son los Sacheros, Viuda a los 20.

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18-20 minutos en todo el país. Estaba pasando otro de los bloques especial porque estos artistas van a estar el próximo 25 de octubre en lo que será la fiesta del Día de la Madre en la Mega del Recuerdo en Club Floresta, obviamente con todos los artistas en vivo de la mano de 97.3, la radio que escuchan todos. Se viene el Mega Festival de la Mega del Recuerdo, como siempre lo organizamos todos los años, para todas las madres, con sorteos, regalos, sorpresas, como siempre,

En nombre de toda la gente de la radio, muchísimas gracias a todos por seguirnos siempre en las megas que hacemos en Floresta. Como siempre, vamos a estar haciendo regalos importantes a todas las madres y los shows en vivo de los mejores exponentes de la música del recuerdo. Estará ella, por supuesto, que trae Tormenta en una noche fantástica.

22 minutos de las 6 de la tarde en todo el país, 97.3 Radio 1 La Folk. Bueno, vamos saludando también a la gente que nos está sintonizando en otras provincias, a la gente de La Plata, provincia de Buenos Aires, para Juan, para Florencia, Cristian y Sofía, que nos escuchan todos los días, para Verónica también, para Dani, para Diana, que nos sintoniza también desde La Plata. Tenemos para la familia Chiapina también de La Plata, saludos. Otro saludito para la familia Loto de Berisso, esto también queda cerca de La Plata, le mandamos un saludo grande para ellos, y para Norma, que nos sintoniza en Liniers. Bueno, muchísimas gracias a toda la gente de la República Argentina que nos sigue a través de la página www.radio1lafolk.com. Llegamos a toda la República Argentina. Bueno, vamos a estarles comentando también que San Martín de Tucumán jugó este fin de semana, perdió de local 2-1 frente a Temper, frente a los amigos de Tengo Amigos que viven ahí frente a Temper. Cayó San Martín 2-1, de no poder sostener el empate, Facundo Kruger y Marcos Echeverría marcaron los goles del gasolero, mientras que Mauro Verón, el bebé Verón, que es el muchacho de 7 de abril, anotó el descuento para el equipo tucumano. En la formación de San Martín, Jorge Juárez ocupó el lateral derecho en reemplazo del suspendido Víctor Salazar. San Martín cayó de local y obviamente este lo vivió el partido a través de la radio 97.3, la radio que escuchan todos aquí por La Folk. Siempre transmitimos los partidos de San Martín y Atlético con la voz del Kitty Jiménez. Llegamos a toda la provincia. 27 grados en toda la provincia. En estos momentos tenemos una excelente temperatura para pasarla genial. Mañana martes también la temperatura será la misma. Y el miércoles fresquito con 16 de mínima y 18 de máxima. Eso para el día miércoles. Ahora a disfrutar y a seguir compartiendo, porque se viene otro de los bloques con la música de rock nacional. Hoy se lo vamos a dedicar para Julito Amaya, también para Celeste, tenemos para Victoria Maya también, que nos está sintonizando y que les gusta la música de rock nacional. Vamos a estar compartiendo lo que se viene, lo presentamos aquí en 97.3.

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y un día volvió Ricardo Montaner directamente desde Venezuela. Ahí estamos hoy, feliz. Es otra de las canciones, bueno, otro de los temas con lo que arrancamos con Pochi el primer día de programa con esta cortina musical. A ver, subilo, Pochi. Qué grande, Ricardo Montaner nos hizo esta canción para arrancar un poco de todo un poco, todos los estilos musicales. Como todos los días en la operación técnica está el número uno, Roddy Pochi Ponce, mi amigo Pochi que hace lo más espectacular en la tarde, como siempre, la buena música. Mi nombre es Rafael Oscar Pereira y en esta producción 97.3 hacemos hasta las 8 de la noche.

Buenas tardes, Rafael, ¿cómo estás? Y como siempre, escuchándote. ¿Me puedes poner el tema de Dice, bueno, Alita Gitana?

0: Rafita, ¿cómo estamos?
1: Hola, amigos, ¿cómo estamos?
0: Esta mañana.
1: Ya, la cuando sí.
0: Estaban en...
1: Ah, me escuchó a la mañana también.
0: En el programa de Paola.
1: De Paolita, sí. Está de vacaciones y la estamos reemplazando.
0: Estaba mal barajado, le ha puesto mucho hielo o bien le ha puesto mucha soda.
1: Ah, por la garganta.
0: Dale, dale un abrazo.
1: Gracias, amigazo, ¿cómo estamos? Bueno, muchas gracias. Gracias a todos. Gracias a los que nos escuchan las 24 horas, porque la radio llega a todo el país y también, bueno, nos escuchan a la mañana, a la tarde, a la noche, las 24 horas. Gracias por seguirnos, gracias por estar atento también. Mira, ahí tenía un oyente de la mañana que nos sigue a la tarde también. Muchísimas gracias a todos, gracias por estar. Esto es 97.3.
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1: 44 minutos de las 6 de la tarde en todo el país. Bueno, buenísimo. Estamos en el aire. Bueno, a ver. Tenemos acá saluditos. Vamos a ir saludando a la gente que está escuchando la radio. Bueno, le mandamos un saludo grande para Celeste Alani, que vino desde La Rioja. Bienvenida, Cele, bienvenida, prima, aquí a la provincia de Tucumán. Ojalá que la pases bien. Estamos aquí en la radio. Bueno, te mandamos un saludo grandísimo. Ya vamos a estar con algo de cuarteto, esa música dedicada para vos también que te gusta, y la que estuvimos bailando hace muy poquito tiempo en Yester. Así que te mando un saludo grande. Saludo también para Andrea, que está ahí con vos, para Manuel, para Vicky, para Pablo, para todos. Bueno, muchas gracias por escucharnos. Esta es la radio que escucha todo el país. Esta es la número uno. Esta es Radio 1, La Folk. Saludos para ustedes y que la pasen súper fantástico.

0: 59.3 minutos.
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17:28 minutos en todo el país. Estábamos cortinando con algo de la música también que se viene este próximo bloquecito con los Cuartetos del Recuerdo. Como siempre, como todos los días, el que conoce a la perfección es Rodi Pochi Ponce, que se lo conoce a todos los Cuartetos. Los conocemos porque somos, bueno, ustedes de la época, Pochi, yo soy un niño. Niño viejo. Bueno, son los Cuartetos los que nunca pasan de moda, son los Cuartetos los que vamos a estar complaciendo en este próximo bloque. También vamos a ir saludando, tenemos muchísimos saludos pendientes. Para Martita, que nos está sintonizando, gracias por escucharnos. Marta, tenemos a Gustavo también, que sintoniza y dice, quiero Cuartetos, Cuartetos del Recuerdo. El comisario principal, Serrano, ¿no? Mi gran amigo Serrano, que está acá cerquita nomás. Le mando un saludo grande, gracias por escucharnos también. Quiere algo de Cuartetos del Recuerdo. ¿Qué más tenemos por acá? María Belén, no, Belén Milagros, está escuchando la radio en San Cayetano. Dice, buenísimo programa, quiero algo de Cuartetos del Recuerdo. También para Estela de la Astenia, muchas gracias por elegir este bloque, Pochi. El bloque de Cuartetos del Recuerdo es el que más temas nos piden. Tenemos a Manolo también, que nos está pidiendo algo de Cuartetos del Recuerdo. ¿Qué más tenemos por acá? Tenemos saluditos. Susanita, que nos está sintonizando también de Barrio 20 de Junio. Susana Lobo dice, buenísima la radio y algo de Cuartetos, si es posible Cuartetos viejos o algo de Sebastián. Paulita Flores también escucha la radio, también nos pide una canción. Diego Peli, que está en Esquina, Departamento Leales, también nos pide algo de Cuartetos del Recuerdo. ¿Qué más tenemos en Cuartetos del Recuerdo? Tenemos por acá Miguel de Bellavista, también nos pide Cuartetos, Cuartetos del Recuerdo. También tenemos a Ramoncito Flores también, que nos estaba pidiendo, trabaja, en realidad no es Flores, él es Ramón, no recuerdo el apellido, yo le puse Flores acá, pero porque trabaja en empresa Flores. Rubén de la Vega también de Alderete también nos pide algo de Cuartetos, dice, bueno, para Gloria, para la Tanita Capozzi también, vamos con esta canción, vamos con el muñeco. ¿Qué, lo tenemos al muñeco por ahí o no? Bueno, se ha parado la canción. Ahí vamos con otra de las canciones solicitadas aquí, los Cuartetos del Recuerdo.

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46 minutos de las 7 de la tarde en todo el país. Estamos haciendo aquí con todo el cariño, con todo el amor, como hacemos todos los días, este el programa que amamos. Esto es la radio, esto es un poco de todo un poco. Me parecía que era la Pantera Rosa. Se viene el festival más importante, se viene la Super Peña. De los locos, la veía Olivia. Les cuento que se viene la gran peña del folclore más espectacular que va a ser con los Tequis. Vamos a tener a los Hacheros también en una noche espectacular. 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

Bueno, gracias a todos los que nos están escuchando, los jujeños. Tengo varios amigos jujeños que están radicados acá en Tucumán y algunos que están estudiando, chicos, amigos, que me decían, a pesar que los tequis venían acá, las peñas jujeñas antes, cuando eran chiquitos, digamos, de como grupo, que no eran famosos lo que son hoy. Una llegada a los tequis te anticipa y te garantiza 15.000 personas mínimo, y de ahí para arriba. Bueno, hoy los tequis son los número uno, o están dentro de los más grandes del folclore, y lo vamos a tener en nombre de la radio también, lo vamos a traer el domingo 16 a la Circus Peña, la peña más grande del norte del país. 15.000 pesos las entradas, 15.000 pesitos, nada, absolutamente nada, solo un sándwich de milanesa vale 15.000 pesos, con papas fritas. 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

Bueno, tengo la banderita de los fanáticos de los TX por acá. Me estaba mandando. Me decían los muchachos que son jujeños, que quieren estar. A ver, vamos a buscar la banderita de los Casas T, algo así era. Por acá tengo los Casas, dice así la bandera. Rubén Yurquina y toda la gente que son los fanáticos de los TX, dice los. Así se llama, Casas Choc. La bandera, la niña moza más Casas Choc. No vas a encontrar algo igual. Son como 60 integrantes y van a estar esa noche viendo a los TX el domingo 16. Bueno, le vamos a dejar para el final algo de los TX, algo de toda la mejor música que tenemos aquí en la radio. Les cuento que estuvo en la operación técnica Rodi Pochi Ponce. Esta es otra producción, 97.3, la radio que escucha todo el país. Mi nombre es Rafael Oscar Pereira y hacemos con todo el amor este programa. Un poco de todo, un poco, todos los estilos. Y nos vamos con los TX para el final, para la despedida y anticipando lo que será el domingo

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0: Es la hora 20:11 minutos.
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0: Es la hora 20:24 minutos.
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